noches, damas y caballeros. Estamos llenos de emoción que estén aquí con nosotros esta noche. Acompáñenos mientras caminamos por el largo pasillo y salimos por la puerta de la memoria y olvido. Démosle la más cordial bienvenida al escenario a Your Most Vivid Nightmares, interpretando su más nueva composición, Page Turner's Rag.

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